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0: pedir un fuerte aplauso. Súbele. Dale, así, bonito, tanto, no tanto. Que Dios los bendiga. Y estas mañanitas, desde ahorita, discúlpenme, pero pues creo que es justo y necesario reconocer a todas las madrecitas, a todas las mamás, a todas las mujeres que han tenido la bendición de ser madres. Felicidades, mamás. Felicidades con todo el corazón. Llegando aquí a cabina, le digo a mi productora, a mi hermano Moni aquí, que vamos a poner las mañanitas, porque pues sabemos que el domingo se celebra lo que es el Día de la Madre, ¿no? Pero pues sabemos perfectamente que todos los días siempre hay que reconocer la gran labor, la bendición que tenemos todavía algunos de tener en nuestra casa, en nuestra vida personal, aquel ser que por gracia de Dios ha sido mamá. Bendiciones a todas ustedes, mis madrecitas, aquellas mamás jóvenes, aquellas mamás grandes, aquellas mamás que ya son abuelas. Aunque los chamacos, los hijos sean grandes ya y sean bisabuelas, muchas, muchas felicidades, que Dios las bendiga, que Dios me las bendiga a todos. Hago mi oración por todas ustedes para que vivan este domingo. Miren, yo soy de las personas, y creo que he tenido la oportunidad de conocer a muchos de ustedes, que trato de ser muy específico en mis comentarios, ¿no? Todos los días son Día de la Madre. Todos los días. Desde el momento que tenemos la oportunidad de despertar y de que ya nos llamen, levántate, está el desayuno, tenemos el uniforme, nuestro lunch, la comida, el barrer, el trapear, el hacer todos los quehaceres de la casa, ¿sí? Todo. Eso, pues, créanme que se basa en una sola persona. Dios las bendiga, mamacitas. Que Dios las bendiga. Y perdónenme que hoy jueves, porque pues lo que le decía aquí mi productor estrella, mi gran Moni, pues vamos a poner las mañanitas, porque pues mañana viernes hay muchos festivales, mañana muchas escuelas, hermano, va, mañana todo mundo. Aquí estaba platicando aquí con mi hermano, que recuerden, busquen ustedes un espectáculo de payasitos, hablen aquí a cabina mi hermano, que presenta muy bonito trabajo. Y pues mañana jueves todas las escuelas, algunas van a estar en celebración, y el festival, y que ya están buscando el adorno, el abanico y las rifas, y que vamos a ver qué rifamos, y que bueno, en fin, es una locura mañana. Desde mañana viernes, sábado, pues día 9, están preparando a lo mejor en casa. Créanme que, pero pues ojalá Dios quiera que esa celebración sea compartida, que hagan sentir a mamá importante. hay un video por ahí que dice que llegan todos los hijos, ¿no, Moni? Llegan todos los hijos a la comida y mole y nombre, la mamá contenta, y bueno, mamacita, ya nos vamos, y de repente full se van y queda la mesa hasta el tope de trastes, ¿no? Y pues el regalo de mamá, pues ni modo, pero no seamos así, ¿sí? Muchos me preguntan, hermano, ¿qué nos recomiendan para regalarle a mamá? Ahí les va. Uf, aquel hijo, aquella hija que a mamá le lleven artículos, óyelo bien, artículos para su uso personal, unos zapatitos cómodos, aquella batita hermosa, no hombre, un perfume de esos que es, hombre, riquísimo. Aquel hijo que le llega a la mamá: mamá, pues aquí te traigo una pequeña gargantillita, algo sencillito, a lo mejor una cadenita, un dije, ¿sí? A lo mejor, no sé, digo yo, ¿no? Que aquella hija: mamá, véngase conmigo, hoy me la voy a dedicar a usted, y se la lleva a ponerla guapa, le hace su spa, le hace su maquillaje, su corte de pelo, la ponen hermosa la señora. No, esos son los regalitos, ¿no? O sea, pues caray, ¿no? Yo siempre recomiendo eso, ¿no? Que ya le compraron la lavadora, bueno, pues bendito sea Dios, que ya le compraron a lo mejor una tele, todavía te quiero una televisión para que la señora se trabe a ver sus novelas, sus programas favoritos, no sé. Me decían, hermano, fíjese que yo a mi mamá le voy a regalar un boleto para que se vaya ella con mi papá a un viajecito que ya está pagado el hotel, a Veracruz, un fin. ¡Oye! Esos son detallitos. Y si la verdad no nos da tiempo, hermano, pues miren, hay unos sobrecitos de color crema. Ahí usted métale un engañito a la mamá, a lo mejor dos de 500, no sé, un milagrito, mamacita, para que usted... No, hombre, o sea, hay de todo. Hay de todo. Respetando todo lo que se vende, ¿no? Claro que sí. Hay mamás que pues están acostumbradas, ¿no? Que llevan el cerro de platos, el cerro de vasos, la vajilla y todo eso. Bueno, pues ok, para la cocina, y que son sus útiles de trabajo a veces de la señora. Pero bueno, yo siempre recomiendo que hagamos un obsequio de manera para uso personal, ¿sí? A lo mejor mamá, la hija, mamá, le gusta mucho. Me acuerdo que mi abuela, que en paz descanse, le gustaba mucho la natilla, el manjar que le llaman, ¿no? Eso que lleva la rodajita de cáscara de limón y la pasita, y háganle un flancito. Mire, mamacita, para que usted se lo coma sabroso, ¿no? ¿Sí? En fin, hay de todo. Pero lo importante es que no dejemos pasar el día. Sí, que no dejemos pasar el día, recordando que todos los días son 10 de mayo. Para aquellas personas que desafortunadamente ya no tenemos a mamá, ya no está mamá. Hermanos, una misa, una misita, pídale en un sobrecito en cualquier parroquia. Va a ser en domingo, fíjense qué bendición en domingo. Por la intención de la señora Cristina Hernández, o etcétera, etcétera. Por ser Día de la Madre, nada más. Nada más. No pongan ni difuntos ni vivos, simplemente por Día de la Madre. Porque recuerden que nuestro Señor Jesús es un Dios de vivos, no de muertos. Todas las mamás que pues no están con nosotros, pero su espíritu está aquí. Ese día en la mañana les recomiendo poner un arreglito de flores, una imagen, un agua bendita. ¿Sí? Poner la imagen de Jesús, la imagen de María y la foto de mi hermana con su veladora, un rosario, una oración, y que esté prendida toda la mañana, todo el día, recordándola. ¿Sí? Parecerá mentira, es difícil, es duro. Muchas mamás, desafortunadamente, en pleno 10 de mayo cumplen aniversario de fallecidas, o desgraciadamente un 10 de mayo tengan que partir. ¿Sí? Hay muchas cosas que... historias increíbles que mamá hace, y creo que esas historias hacen a que nosotros le tomemos un gran valor. Se va a estar sonando completamente esa canción de Denise de Calá, es un himno, ¿no? A ti mis respetos, señora, todo mundo. El día de mañana yo voy a estar en un centro de trabajo allá en Rodríguez Pacheco. Saludos a todos mis hermanos, papás. Mañana tenemos el festival, y vieras a toda la chamacada, Moni, mamá, hoy quiero, no, me soy un bonito, los gritos y el niño bailando para mamá, y uff, es la fiesta. Creo que es el mejor regalo que uno le puede dar a mamá, bailarle, cantarle, decirle una poesía. Como diría mi hermano, el programa de allá de, ¿cómo se llama?, de Ludovico Peluche, ¡a la madre! Sí, esa frase es muy sonada en todos, ¿no? Pero en fin, vamos a sentir viva a esa mujer. Y hoy en especial, fíjense muy bien, hermanos, antes que nada, bendiciones. Quise empezar así el programa. Saludos a toda la gente bonita, a toda la gente que se nos han mantenido con nosotros, a todos los que me escriben. Gracias, mis hermanitos. Le decía aquí a mi hermano que pues la semana pasada tuvimos trabajo, 30 de abril, Día del Niño, y para su vida hubo mucho trabajo, muchas actividades en nuestros centros. Y pues ni modo, vamos a chambearle. Y ustedes saben, mis hermanos, hay muchas cosas que hay que platicar, hay muchas cosas que están sucediendo, cosas buenas, cosas malas, que pues solamente Dios sabe hasta dónde de veras queremos pedirle que haya la paz, que estemos tranquilos. Vamos a pedirle a Dios, y más en este mes, fíjense muy bien que este mes celebramos el mes de María Santísima. Este mes va dedicado a la Virgen María. A todas ustedes, mis mujeres, a todas ustedes, mis madres, a todas ustedes, señoritas, abuelas, todo el género femenino, es el mes de la Santísima Virgen María. Y vamos a conocer algunos datos importantes para que nosotros podamos vivir y entender el gran valor que tiene la Santísima Virgen María en nuestra vida personal. Muchos me darán a entender, hermano, pero pues a ver cómo está eso. Sí, acuérdense que la Santísima Virgen María fue una mujer como cualquiera de nosotros. un ser humano como cualquiera, obviamente, con una gran especialidad. Simplemente fue la madre de nuestro Señor Jesús. Que muchas personas a lo mejor no lo conocemos, no lo sabíamos, pero podemos entenderlo de una manera muy especial y podemos darnos ese gusto de poder sentirnos importantes sabiendo de que María está en nuestro corazón. ¿Sí? Y quiero iniciar este programa, quiero iniciar esta reflexión, mis hermanos, esta reflexión muy importante allá a todos nosotros, para que nosotros podamos entender lo que queremos. ¿Sí? Un saludo muy especial allá a, mira, un saludo muy especial, hermano, allá mi querido hermano Juan Carlos Gómez. Sí, el papá de nuestro amigo Jonathan. ¿Se acuerdan de Jonathan? Jonathan es un caso muy especial de milagro, que tuvo una enfermedad muy grande y bendito sea Dios, Dios le dio la oportunidad, ¿sí? Y pues le mandamos un saludo muy especial a mi hermano Juan Carlos Gómez, que me dice que su mamá falleció el 10 de mayo, un 10 de mayo, ¿sí? Dice que cumple 10 años de fallecida la señora y como parece que fue ayer. Te mando bendiciones, mi hermano Juan Carlos, a toda tu familia y a Jonathan, a tu esposa, a todos ustedes. Dios los bendiga. Y ya sabes, Jonathan, hay un pendientito por ahí, una celebración, una actividad. ¿Sale? Ya sabes que estamos con gran alegría para poder ir a alabar y bendecir el nombre de nuestro Señor Jesús. También saludos a todos los hermanos que me escriben. Gracias a mi hermana Cristina, a mi hermano Juan Carlos, a mi hermano Lupita. Hermano Toño dice, ¿es importante María? Claro que sí, es algo grande en este mes de la Santísima Virgen María. Y miren, quiero compartir con ustedes esta reflexión que dice así, espero que logramos entender. Apologéticamente, en la comunidad católica sobre María Santísima, Madre de Dios y Madre de la Iglesia, y esposa de la Iglesia, esposa del Espíritu Santo. La Iglesia Católica ama y honra a la Santísima Virgen María porque Dios mismo la eligió para una misión única en la historia de la salvación. María no reemplaza a Jesús, al contrario, siempre nos lleva con él. ¿Cómo es esto, mi hermano? Fíjense muy bien, y no sé si a ustedes les ha pasado, cuando escuchamos el nombre de María Santísima, todos nosotros somos marianos. Todos nosotros tenemos la bendición. Ah, por cierto, gracias a las personas que me escribieron, les mandé su imagen de la Virgen de Guadalupe. Si alguien todavía la quiere y el video donde estamos enfrente del altar, pues adelante, ya saben mi número, 287-134-2542. María Santísima es modelo de fe. María Santísima es algo muy importante. Y lo que dice esta reflexión, dice, recuerden que María no reemplaza a Jesús. ¿Por qué decimos que no reemplaza a Jesús? Hay puntos fundamentales que como Iglesia Católica tenemos que entender. Hermanos, la Santísima Virgen María, en la cualquiera de las advocaciones, hermano Moni, no hace milagros. ¿Sí? No hace milagros. María es una consejera, María es una persona que intercede, es aquella persona, es aquella mujer que le platicamos nuestros problemas y le decimos, María, échanos la mano, bendícenos, María, dile a tu hijo amado. Y María con todo el corazón lleva esa petición a nuestro Señor Jesús. Sí, eso lo podemos ver en el milagro de las bodas de Caná en el Evangelio de San Juan. Sí, así busca el milagro de las bodas de Caná y te vas a dar cuenta cómo María intercede para que pueda vivir la experiencia de lo que todos nosotros queremos. ¿Es difícil de entender? Sí, mas no imposible. Lo comento porque desgraciadamente es un evangelio muy clásico en nuestra evangelización que sirve para demostrar a nuestros hermanos de otras sectas porque ellos dicen que María es algo diferente. No, María es madre de Jesús, María es intercesora. Es intercesora, ahí lo dice en la palabra de Dios, ¿sí? Pero pues eso es una cuestión muy especial en donde hay que darle el significado. Y miren, siempre María nos va a llevar a Jesús. Mucha atención. María es madre de Dios. Su fundamento bíblico se basa en Lucas capítulo 1 versículo 43 que dice, ¿quién soy yo para que la madre de mi Señor venga a verme? Fíjate lo que dice Isabel. Todos nosotros conocemos el Dios te salve María. Bendita tú entre las mujeres. ¿Quién soy yo para que la madre de mi Señor venga a verme? Palabras de Santa Isabel. Cuando María visita a Santa Isabel, ¿sí? Y dice, Isabel, llena del Espíritu Santo, llama a María como madre de mi Señor. ¿Sí? El Espíritu Santo es la sintonía más grande que tenemos los católicos. En la cultura judía, déjame decirte que Señor significa Dios. Por eso, si Jesús es verdaderamente Dios y verdaderamente hombre, María es madre de Dios porque Dios le dio a luz a su Hijo Jesucristo. Lo podemos ver en Gálatas 4, capítulo 4, versículo 4. Pero cuando llegó la plenitud de los tiempos, Dios envió a su Hijo nacido de una mujer. Jesús no comenzó a ser Dios, eso es importante. Jesús no comenzó a ser Dios después de nacer. Él ya era el Hijo eterno de Dios. La mujer que le dio luz a María es la explicación apologética, ¿sí? Los católicos no creemos que María sea madre de la divina y eterna Padre o creadora de Dios. Creemos que María es madre de Jesús y Jesús es Dios. Así como una madre no da origen al alma de su hijo, pero sí verdaderamente madre de una persona completa. María es verdadera madre de la persona divina de Cristo. Eso lo podemos ver en el Concilio Efesio 431 después de Cristo. La Iglesia declaró oficialmente a María como la Teotocos, ¿sí? Que significa madre de Dios. Teotocos, madre de Dios. Para defender que Jesucristo no solo es un Señor y una sola persona divina. Negar a María es como negar a la madre de Dios, pone en peligro la verdad de Jesús. Fíjense muy bien. María es madre de la iglesia, en el versículo de Juan 19, capítulo 26 al 27. Mujer, he ahí a tu hijo. Hijo, he ahí a tu madre. Desde la cruz Jesús entregó a María al discípulo amado. El discípulo representa a todos los creyentes, por eso María es madre espiritual de todos los cristianos. En el libro de Apocalipsis, en el versículo 12, capítulo 12, versículo 17, dice: el dragón se enfureció contra la mujer y se fue a hacer la guerra al resto de sus hijos. La mujer representa a María y también el pueblo de Dios. Sus hijos son como los que siguen a Cristo. Esto es muy importante, mis hermanos. Esto es muy importante porque así es la explicación apologética. ¿Sí? Vuelvo a repetir. La mujer, el versículo es Apocalipsis, capítulo 12, versículo 17. El dragón se enfureció contra la mujer y se fue a hacer la guerra al resto de sus hijos. Esto representa que la mujer representa a María y también el pueblo de Dios. Sus hijos son los que siguen a Cristo. ¿Sí? Esta palabra es muy clave porque los hermanos evangélicos, ¿sí?, los hermanos que dicen por ahí que María tuvo más hijos, aquí lo marca, se basan mucho en esta lectura, ¿sí?, y el resto de sus hijos. La mujer representa a María y también el pueblo de Dios. Sus hijos son los que siguen a Cristo, no los hijos de María, porque María simplemente tuvo la bendición de ser madre una sola vez y por obra y gracia del Espíritu Santo. La iglesia es el cuerpo de Cristo. Si María es madre de Cristo, también es madre del cuerpo, que es la iglesia. Por eso los católicos acudimos a María como madre amorosa e intercesora, que enseña de la que es enseñanza de la iglesia, según San Pablo VI proclamó oficialmente a María como madre de la Iglesia desde el Concilio Vaticano II. Miren qué hermoso. María es esposa del Espíritu Santo. Tres virtudes que encontramos en María: María, madre de Dios, hija de Dios Padre, madre de Jesucristo y esposa del Espíritu Santo. El título no significa matrimonio humano, fíjate muy bien, sino es una expresión espiritual y mística. En el Evangelio de San Lucas, capítulo 1, versículo 35, nos marca que el Espíritu Santo vendrá sobre ti y el poder del Altísimo te cubrirá con su sombra. La encarnación ocurrió por obra del Espíritu Santo. Te lo repito, la encarnación ocurrió por obra del Espíritu Santo. ¡Qué bendición! El Espíritu Santo fue quien abrazó a María, fue Dios Padre quien la abrazó, y ese Espíritu Santo derramó en ella la gracia divina para poder conciliar a ese hijo tan amado. María cooperó libremente por el plan de Dios, diciendo: hágase en mí según tu palabra. En Lucas capítulo 1, versículo 38. ¿Sí? María es llamada esposa del Espíritu Santo porque el Espíritu Santo obró en ella de manera única. María fue totalmente dócil al Espíritu. De esa unión espiritual nació Jesucristo. Así como la Iglesia es llamada esposa de Cristo, María es llamada espiritualmente esposa del Espíritu Santo, porque fue donde el Espíritu Santo obró en María. ¿Sí? Dice que las objeciones comunes y respuestas apologéticas, ¿sí?, solo Dios sabe ser adorado, solo Dios debe de ser adorado. Y es correcto, a María no se le adora, que quede claro. Porque muchos hermanos nos dicen: es que María no tiene que adorarse. Nadie está adorando a María. A María se le venera. ¿Sí? A María se le venera. Se le respeta, se le venera, no se le adora. Fíjense muy bien. Los católicos no adoramos a María. A Dios se le da la adoración a lo que le llamamos latría. ¿Sí? A María se venera especialmente. Eso se le llama hiperdulia. Cuando veneramos a María, se le llama hiperdulia. Cuando adoramos a Cristo, se le llama latría. Fíjense muy bien. Toda honra a María glorifica a Dios que hizo maravillas en ella. En Lucas capítulo 1, versículo 48, dice el versículo: todas las generaciones me llamarán bienaventuradas. Hay un canto precioso. A ver si ahorita que regresemos de la pausa se lo mando a mi hermano para que lo oigan. Se llama la Magnificat o el Magnificat. Y es la oración tan clave que lo dice María después de la visita a su prima Isabel. Fíjense muy bien. Jesús nunca dijo que María fuera madre de Dios. Tú puedes buscar en la palabra de Dios y Jesús nunca dice mamá a María. Nunca. ¿Sí? Jesús tampoco dijo literalmente: yo soy la segunda persona de la Santísima Trinidad. Nadie lo dijo. Ni la Biblia, que tiene 73 libros. Pero la verdad está revelada en la Escritura y entendida por la Iglesia, guiada por el Espíritu Santo. Fíjate qué hermoso, ¿sí? Así que ahorita que regresemos, mis hermanitos, vamos a seguir leyendo esta información. A mí me interesa mucho. ¿Y saben por qué? Porque en este mes de María vamos a darle esa importancia, esa veneración a María. Y te voy a dar ahorita varios consejos y varias respuestas. ¿Qué es lo que le sucede a esa persona que venera a María y todos los días tiene comunicación con María, la Madre de Dios? Regresamos, estamos en vivo y en directo en la 106.5 FM, la mejor, la señal de la bendición, en el rincón de tu familia con el hermano Toño Jiménez. Mándame tus mensajes a WhatsApp. Y aquí los vamos a estar leyendo y compartiendo para todos ustedes. Vámonos, mi hermanito. Dios los bendiga.
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42: Este es un aviso de la Comisión Nacional de Búsqueda. 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Vestía pantalón color azul, sudadera color gris y tenis blanco.
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42: El caso de Rocco continúa generando indignación social y fuertes cuestionamientos contra el gobierno municipal de Tuxtepec, luego de que colectivos animalistas y ciudadanos denunciaran presuntas irregularidades, crueldad animal y falta de transparencia en torno a la muerte del can. Para muchos ciudadanos, este caso exhibe no solo posibles fallas institucionales en materia de protección animal, sino también una preocupante indiferencia de las autoridades municipales ante las exigencias de justicia, transparencia y respeto a la vida animal. En otro reporte, a más de una semana de que el obispo solicitara públicamente apoyo para obtener los permisos necesarios e iniciar el proceso de electrificación de la catedral, hasta el momento el ayuntamiento de Tuxtepec no ha establecido diálogo con la diócesis. A esto se suma la creciente preocupación por las imágenes que continúan surgiendo sobre la contaminación en ríos y manantiales del municipio, situación por la que ciudadanos responsabilizan directamente al gobierno municipal debido a la falta de acciones contundentes en materia ambiental y saneamiento. Asimismo, vecinos de la colonia El Castillo reportaron chispas en un transformador y cables eléctricos, situación que mantiene en alerta a las familias por el riesgo de un accidente mayor. Habitantes señalan que no es un caso aislado, ya que distintas colonias de Tuxtepec han presentado constantes fallas y bajones de energía eléctrica. El llamado es directo a la Comisión Federal de Electricidad para atender de inmediato estas problemáticas y evitar consecuencias que puedan poner en riesgo a la población.
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Ya estamos de vuelta, mis hermanitos, ya estamos de vuelta aquí con ustedes, seguimos viviendo, no me tanta información, de veras, gracias por los hermanos que me mandan saludos, que escriben, que están escuchando nuestro programita, gracias, gracias de todo corazón, créanme que es un programita que lo hago con todo el cariño para que nosotros podamos aprender más y hacer ese encuentro personal con nuestro Señor Jesús. Viene una pregunta que me mandan y lo que platicábamos hace rato, miren qué bonito, ¿no? ¿María tuvo más hijos? Así lo comentan. En la Biblia la palabra hermanos, fíjense bien, muchas veces significan parientes cercanos. Además, en el capítulo 19 del Evangelio de San Juan, 19, capítulo 26 a 27, dice, Jesús entrega María a Juan. Si María hubiera tenido otros hijos biológicos, eso no habría sido necesario. ¿Sí? Recuerden que la palabra hermanos, yo soy hermano aquí de mi productor, hermano Moni, soy hermano tuyo, hermana, porque somos parientes de un solo Dios. No precisamente tenemos que especificar biológicamente, y esa es una realidad. Fíjense que qué bonito cuando nos encontramos. Hola, mi hermano, hermanita, Dios te bendiga. Porque hoy en día tiene que ser un saludo así cordial. ¿Sí? De todo corazón. Dice más adelante, María en la vida del cristiano. Me voy introduciendo a los consejos. María nos lleva a Jesús por interceder por nosotros. Nos enseña obediencia, humildad. ¿Sí? Fíjense muy bien, hay cuatro virtudes importantes que debemos de conocer de María: la fe, la esperanza, la obediencia y el amor. Esas cuatro virtudes María las tuvo y las sigue teniendo en nuestra vida personal. La fe, porque recuerden que María es madre de Dios, ¿sí? Y es una columna, es una estrella de fe. Es la fe que tuvo a Dios. Recuerda, mi hermano, yo siempre lo he dicho, la fe no es creer en Dios, la fe es creerle a Dios. Hay una diferencia de palabra, ¿sí? Nos enseña obediencia, humildad y nos acompaña como madre espiritual. En el versículo de Juan, capítulo 2, versículo 5, dice, hagan lo que Él les diga. Por eso ve que hemos platicado mucho en la obediencia, la intercesión. Es la verdadera misión de María y es una frase para predicación. María no se queda con la gloria. Simplemente María nos conduce al corazón de nuestro Señor Jesucristo. Ahora, mucha atención. Cuando hablamos del amor de la Santísima Virgen María, tenemos que hablar inmediatamente de nuestras familias. ¿Sí? Porque María es un vínculo muy especial, es un gran prototipo de persona que está incluida en la familia espiritual. José, María y nuestro Señor Jesús. Fíjense, María Santísima como apoyo de las familias es un modelo de refugio y auxilio para todas las familias. En tiempos de crisis, en tiempos de división, enfermedades, dificultades económicas, María nos sigue acompañando a sus hijos como madre amorosa. ¿Sí? María vivió la vida en familia. María conoce las alegrías.

nosotros mismos y presenta las súplicas a su hijo amado. Así también, ayuda a los problemas matrimoniales en la educación de los hijos y en la enfermedad, en crisis económicas y en la falta de paz en las familias. ¿Sí? También, la Santísima Virgen María protege a las familias del mal. Viene a mi mente aquella palabra. ¿Ustedes saben lo que significa la palabra Guadalupe? ¿Sí? Vamos a tener en el próximo programa, voy a ver si puedo invitar a un sacerdote, a mi padre, para que nos platique sobre las advocaciones. Porque las advocaciones es algo tan grande que tenemos en nuestra Iglesia Católica que podemos representar a María en diferentes situaciones. A ver, ayúdame. La Virgen de Guadalupe, la Virgen de los Lagos, la Virgen de Juquila, la Virgen de Fátima, la Virgen de Medjugorje, la Virgen del Rosario, la Virgen del Carmen, la Virgen de los Dolores, la Virgen de la Soledad, la Virgen, la Coronela que le llaman allá en Guadalajara, otra Virgen, la Virgen del Perpetuo Socorro, la Virgen, ayúdenme por ahí, Amón. Juquila, bueno, ya decimos Juquila, la Virgen de Zapopan, la Virgen de, ya la nombramos, Fátima, Medjugorje, la Virgen, a ver si nos mandan algunas imágenes, la Virgen de la Soledad, piénsale mi hermano, sí. Fíjense que allá en la oficina de María Visión, está un lugar, Moni, donde hay imágenes de todas las vírgenes que más o menos existen. Son como 37, 38 advocaciones. Yo tenía un programa, si algunos de ustedes se acuerdan, en Telebús, ¿sí? Teníamos ese Mira la Cruz con el hermano Toño Jiménez. Y tuvimos una vez que nos mandaron y nos enviaban imágenes de cómo son las imágenes de la Virgen María en diferentes lugares del mundo. No, una sorpresa increíble. A ver si las traigo la próxima semana, porque estamos en el mes de María. Mucha atención, ¿eh? Ya vamos porque viene la oración final. ¿Sí? La Virgen de Satanudos, gracias mi hermano. Gracias mi hermano, sí, cierto. Ahorita la Virgen de Satanudos es una advocación que está muy, muy fuerte ahorita. Gracias. Sí, está en la Iglesia del Espíritu Santo y en Jardines, efectivamente, sí. También la tenemos en otros lugares, la Virgen de Satanudos. Su santuario está en Cancún. Allá está la Virgen, el santuario de la Virgen de Satanudos. ¿Sí? Y fíjense bien, ¿eh? Ahí les va. Dice aquí, hermano Toño Jiménez, una pregunta. ¿La Virgen María es solo Virgen de todos y las acaban de mencionar o son varias vírgenes? No. Mucha atención. Se le conoce la Virgen María. La palabra Virgen, pues creo que es un significado muy especial. Porque déjenme decirles, a ver, mucha atención. Gracias mi hermanita quien me escribió. Gracias al hermano, a la hermana que nos escribió. ¿Sí? Saludos, bendiciones, gracias. Fíjense muy bien, me hace esa pregunta, la vuelvo a repetir. Hermano Toño Jiménez, una pregunta. ¿La Virgen María es una sola Virgen de todas las que acaban de mencionar o son varias vírgenes? Eres hermano, gracias mi hermano, si me mandas tu nombre me va a dar mucho gusto y ahorita te envío un detallito muy bonito de la Virgen de Guadalupe. Mucha atención hermano, dice en uno de los dogmas de María, porque sabe muy bien que los dogmas fueron cuatro, en la Inmaculada Concepción principalmente, recuerden que Ana y Joaquín eran los padres de María y por obra y gracia del Espíritu Santo nació María. Si digo por obra y gracia del Espíritu Santo es para que me logren entender que Ana y Joaquín no tuvieron relaciones sexuales. En primera porque ya eran unos viejecitos, dice el libro de Mariología que ya Ana tenía aproximadamente 69 años, ¿sí? Y Joaquín también andaba 60, 70 años, ¿sí? Y muy respetable mi hermano, a veces hay que entender la fisionomía, la funcionabilidad de nuestras cosas, ¿no? No tuvieron relaciones sexuales. Lo único que fue que le pidieron a Dios poder ser padre de familia. Y el arcángel Gabriel se les apareció, así dice la historia. Y le dijeron, sus oraciones han sido escuchadas. Y el Espíritu Santo derramó la gloria en Ana y nació María. Desde ahí empezamos.
Cuando nace

De María, por eso se le llama Inmaculada Concepción, libre de mancha, libre de pecado. María no nació con pecado. ¿Por qué? Porque vuelvo a repetir, no fue concebida por cuestiones sexuales con el amor de Dios en nuestra funcionabilidad como seres humanos. Entonces, de ahí mi hermano parte de que María se mantuvo virgen. Vamos a hablar de esa palabra virgen pura. ¿Sí? La palabra virgen, vamos a hablar pura, limpia. Por eso cuando el arcángel Gabriel le dice, llena eres de gracia. La palabra gracia significa limpieza. María sigue siendo limpia. Por eso se le nombra Virgen María. ¿Ok? Virgen María es la madre de Jesucristo, es una sola. Nada más que el pueblo, por tradición, dice la Virgen de Guadalupe, la Virgen de Meyugori, la Virgen de Satanudos, la Virgen de Fátima, la Virgen de Juquila, la Virgen de la Soledad, ayúdame Moni, la Virgen de los Milagros, la Virgen del Escapulario, la Virgen del Carmen, la Virgen de, ay Dios mío, etcétera. Sí, no, etcétera. ¿Sí me explico? Por eso es que se le llama Virgen. Pero al decir Virgen, estoy hablando de María. Mucha atención. ¿Y qué son las advocaciones, mi hermano? Las advocaciones simplemente son la forma en que uno mira la necesidad de tener a María. Por ejemplo, cuando hay un velorio, es la Virgen de la Soledad. Cuando vamos a vivir un rosario, la Virgen del Rosario. Cuando vamos a prender, vamos a tener ese escapulario, la Virgen del Carmen. ¿Sí me explico? Son las diferentes formas. Es como, por ejemplo, Jesús. Jesús también tiene vocaciones. ¿Cuáles son, hermano? El Señor de la Misericordia. El Señor el Cristo Negro de Ojitlán. El Señor de las Tres Caídas. ¿Sí? El Señor Jesús Doctor, Jesús Resucitado, Jesús Crucificado, Jesús en la Oración. ¿Sí me explico? Advocación son las formas en que miramos, en este caso a Jesús y en este caso a María. Por eso, mi hermanito, gracias por tu pregunta. Me da mucho gusto que compartan conmigo, mis hermanos. Este programa es para ustedes, ¿sí? Gracias, hermanito César, la Virgen de Satanudos. Gracias, César, que Dios te bendiga. Te voy a enviar un detallito bonito para que, ¿sí? Para que todo esto nos vea, nos podamos aprender, ¿sí? Porque es importante. Yo todo esto lo hago, mis hermanos, ya estamos casi, ¿verdad, mi hermano? Ya ahorita vamos a hacer nuestra oración final. Si tenemos todo el mes de mayo, créanme, vamos a estar primeramente Dios el próximo martes, como siempre. Voy a seguir trayendo mayor información, pero créanme que es bonito saber de María. En conclusión, felicidades, ahora sí vamos a resumir todo. Felicidades a todas ustedes, mamacitas. Gracias por permitirme darle las felicitaciones. Reciban un abrazo, un beso, con todo el respeto, con todo mi cariño, con todo mi amor. Hago mucha oración por ustedes, porque de veras, ser madre es un valor muy importante espiritualmente, y tienen ustedes un valor que solamente Dios y ustedes conocen lo grande, lo hermoso que son, porque son ustedes principalmente nuestras formas de vivir. Yo siempre, no es que juzgue a los hermanos varones, pero digan aquel que yo solo, no, papá, no somos nadie si no tenemos una mujer a nuestro lado, nuestra esposa, ¿sí? Mamá, aquella persona que nosotros, porque recuerden que, pues lo digo con el amor de Dios y con todo el respeto, a veces utilizamos palabras, términos ofensivos y lastimamos el nombre de mamá, ¿sí? Y recuerden que todos nosotros venimos de una madre. Todos nosotros tiene una importancia muy grande el valor de mamá. Hago bendiciones y hago oración por ustedes, mis señoras bonitas. Que Dios me las bendiga. Ahorita hacemos nuestra oración final para que ustedes reciban ese amor tan grande y bendecido. Y al hablar de María, pues empezamos a hablar de muchas cuestiones. Que María es el modelo, es la persona, es aquella que va a interceder y nos va a ayudar a vivir este encuentro.
para que nosotros podamos entender ese amor tan grande y sentirnos bendecidos. Recuerden que María es un pequeño puente, es una intercesora, es alguien que nos va a ayudar, es nuestra consejera. Oye, María, dile a Jesús que me eche la mano en mi negocio, en mis enfermedades, en mi salud. Esa es la importancia de María. Eso es lo que nosotros queremos aprender de la Santísima Virgen María. Cuando nosotros tenemos en nuestra casa una imagen de la Virgen María, recordemos que a María se le venera. ¿Sí? Es una lutria, ¿sí? Simplemente. Recuerden que la veneración simplemente se le va a venerar. ¿Qué es venerar? Es querer, es amar, es decirle bonito, pero adorar únicamente a Jesús. Y Jesús es el Hijo de María. Y recuerda una cosa, María, donde esté María, claro que está mi Señor Jesús. Indiscutiblemente, al vivir de Jesús, al tener a Jesús, estamos también participando con el amor de María. Es un nudo, es una atadura, es una unión tan grande que nada ni nadie lo puede fortalecer. En el próximo programa que tengamos vamos a hablar de algunas advocaciones. Vamos a hablar de algunas advocaciones, vamos a pasarle a Moni algunas fotos, a ver si se pueden subir a las páginas. Y ojalá Dios quiera puedan entender ustedes. ¿Y qué consejo les doy para el día del 10 de mayo, mis hermanos? Para aquellas mamás, vayan a misa. Familia, los invito a todos los familiares, a todos, que tengamos a mamá en vida. Y si desafortunadamente no está en vida, está en la presencia de Dios, vayan a misa. No importa la hora, vayan a misa. Ofrezcan su comunión, ofrezcan la misa por mamá, para que Dios la siga utilizando, la siga fortaleciendo, le siga llenando su cabecita de espacios para poder entender, porque eso es lo que hace mamá. ¿Cuántos secretos tiene mamá de nosotros? ¿Cuántas acciones tiene mamá de nosotros? ¿Cuántas bendiciones, cuánto apoyo tiene mamá de nosotros? Y aquellos que ya no están con nosotros, nuestra madrecita, una veladora, ponle un rosario, una imagen, agua bendita, nuestro Señor Jesucristo, y háganle una oración. Mantengan ese día con a florecitas sencillas, váyanse al monte, a donde quieran, corten algunas flores, ofrézcanse a la mamá, porque desen cuenta que ella vive y vivirá siempre en nuestro corazón. Y recordemos siempre que María es la parte fundamental para poder vivir nuestra vida espiritual, recordando que María es madre de Jesucristo. Vamos a hacer nuestra oración final, mi hermano Moni, y pues vamos a poner ese fondo para inspirar y pedirle a Dios que nos proteja en todo.

En el nombre del Padre, del Hijo y del Espíritu Santo. Amén. Te damos gracias, Padre Santísimo, en esta tarde. Ponemos en tu presencia a todas las madrecitas de nuestra comunidad, de nuestra diócesis, de los lugares donde existe esta señal de bendición. Te pido de todo corazón, bendícelas, llénalas de tu amor, fortaléceles en los momentos más difíciles de la vida cotidiana, que siempre tengan ese mensaje de amistad, de amor, de comprensión para sus hijos. Te pido con todo nuestro corazón que las llenes de fortaleza, que las llenes de espiritualidad, pero sobre todo que las sigas llenando de valentía para poder defender lo más sagrado que tienen en su vida personal, sus hijos. Llénalas de bendiciones, fortalécelas física, moral y espiritualmente. Por aquellas mamás que son también padres, multiplícales sus bendiciones para que sigan pudiendo ser el sustén de aquellas familias que desafortunadamente no comparten la otra parte de su vida. Te pedimos por aquellas mamás que están enfermas, por aquella madre que está en silla de ruedas, por aquella madre que no puede ver, por aquella madre que tiene cáncer, para que en ellas se manifieste la gloria de Dios. Bendícelas en ese día, fortalécelas de todo corazón. Permite que sus corazones se abran para todas las familias y para aquellos que ya no están con nosotros, mamá. Te pido que seas ese consuelo tan grande, que la luz del Espíritu Santo las consuele, le llene de protección, de amor y de vida. Y no permitas que nada ni nadie les arranquen esa felicidad de poder sentirse vivas como tú las tienes en el cielo. Que el Espíritu Santo ilumine a todos mis hermanos que nos escuchan, al hermano taxista, al hermano que maneja, para que todos los comercios sean bendecidos en ese día y puedan obtener sus ganancias limpias y sanas para poder llevarlas a la mesa y poder compartir el pan de las familias. Te pedimos que todo ese amor sea bendecido en tu nombre. Y a ti, mamira, mamita María, bendícenos, fortalécenos, intercede ante tu Hijo amado. Permite siguiendo ser ese fortalecimiento tan grande, María, para que podamos interceder ante tu Hijo amado y sigamos teniendo ese amor de familia como tú nos los enseñaste en la Sagrada Familia donde compartes amor y bendición. Todo esto, Padre, te lo pedimos en el nombre poderoso de tu Hijo, quien siendo Dios vive y reina contigo en la unidad del Espíritu Santo y es Dios por los siglos de los siglos.

0: Pues mis hermanitos, ya nos vamos, ya nos vamos. Gracias a mi hermanito Moni que estuvo conmigo. Bendiciones para todos ustedes. Les mando un saludo muy especial y nuevamente que la pasen bonito, mamás. Que la pasen muy rico, que la pasen bendecidos y vayan a misa. Es lo más hermoso que les puedo desear. Mi número telefónico 287-134-2542. Te lo repito, 287-134-2542. Escríbeme, mándame tu comentario, tu mensaje, un saludo, cualquier necesidad que tengas, estoy a tus órdenes para darte un consejo, lo que pues humanamente Dios me ha dado para poder platicar, escucharlos y darles una solución posible en lo que tanto necesitemos. Todos necesitamos de todos, ha sido mi lema y recuerda que siempre estamos contigo. Invítame. Invítame, vamos a cantar, a vivir la experiencia de Dios, el Santo Rosario, evangelización. Tenemos mucho trabajo, gracias a Dios, una pequeña agenda que estamos cubriendo. Este fin de semana, si Dios me lo permite, voy a estar en la comunidad de Chiltepec a las 7 de la noche, ahí cantando para las madrecitas en una escuela. Sí, el martes y el lunes, el martes y sábado tenemos también servicio. Y pues estamos para servirles. Créanme que no se van a arrepentir para vivir esta experiencia tan grande. Traigo a la venta, nada más por si dado al caso quieren, vean en mi página o háblenme por teléfono, traigo a la venta la pulsera de la historia de Jesús. Una nueva edición que está saliendo, la pulsera de la historia de Jesús. Márcame, mándame un mensaje, te la llevo personalmente para que veas. Es una pulsera en donde manifiesta la estrella de Belén con los reyes magos, ¿sí? Que es pescador de hombres, los 12 apóstoles, nuestra cruz de Cristo, sangre y agua, que está en la gloria del Padre, Hijo y Espíritu Santo y el Sagrado Corazón, que ya viene la fecha. Y créanme que están hermosísimas esas pulseritas. Ojalá Dios quiera, estamos para servírtelas, yo te las llevo, las traigo bendecidas. Pues el sacerdote me las bendice y pues en el nombre sea de Dios traen un ¿cómo se llama? Es un mensaje de un artículo que es sacramental. Recuerden que pues mientras sean bendiciones, todo se puede vivir en la presencia de Dios. Esto fue una producción de La Mejor 106.5 FM, La Mejor, la señal de la bendición para todos ustedes. Que Dios los bendiga, nos vemos si Dios quiere el próximo martes en vivo y en directo. Y recuerda, como dice mi eslogan, con Jesús y María todo se puede. Moni, que Dios te bendiga. Bendiciones a Valle Nacional, a toda la comunidad. Esto fue todo. Nos vemos en la próxima. Tomen agua, no se me acaloren. Bendiciones, hasta la próxima.
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2: El caso de Rocco continúa generando indignación social y fuertes cuestionamientos contra el gobierno municipal de Tuxtepec, luego de que colectivos animalistas y ciudadanos denunciaran presuntas irregularidades, crueldad animal y falta de transparencia en torno a la muerte del can. Para muchos ciudadanos, este caso exhibe no solo posibles fallas institucionales en materia de protección animal, sino también una preocupante indiferencia de las autoridades municipales ante las exigencias de justicia, transparencia y respeto a la vida animal. En otro reporte, a más de una semana de que el obispo solicitara públicamente apoyo para obtener los permisos necesarios e iniciar el proceso de electrificación de la catedral, hasta el momento el ayuntamiento de Tuxtepec no ha establecido diálogo con la diócesis. A esto se suma la creciente preocupación por las imágenes que continúan surgiendo sobre la contaminación en ríos y manantiales del municipio, situación por la que ciudadanos responsabilizan directamente al gobierno municipal debido a la falta de acciones contundentes en materia ambiental y saneamiento. Asimismo, vecinos de la colonia El Castillo reportaron chispas en un transformador y cables eléctricos, situación que mantiene en alerta a las familias por el riesgo de un accidente mayor. Habitantes señalan que no es un caso aislado, ya que distintas colonias de Tuxtepec han presentado constantes fallas y bajones de energía eléctrica. El llamado es directo a la Comisión Federal de Electricidad para atender de inmediato estas problemáticas y evitar consecuencias que puedan poner en riesgo a la población.
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4: Hasta andas de la mejor FM en el juevesito. Buenas tardes. 2x1, señoras y señores, buenas tardes, 2x1. Pídeme la que quieras, empezamos con Joan Sebastián. Vamos a empezar con el maestro Joan Sebastián. Pídeme la que quieras, hermano, la que tú quieras, la que tengas en mente en este preciso momento. Tú me vas a pedir una y yo te voy a poner otra del mismo artista, papá. Sí, para que no despidiendo ya, no, que okay, no. 12 del mismo artista, mi hermano, en tandas de la mejor FM. Ya anunciamos que viene el fin de semana con las tandas, hermano. Siempre que suenan las tandas es porque ya estamos a un pasito del fin de semana, mi hermano. ¿Cómo les va en ese día caluroso? Qué bárbaro, ¿verdad? No sé qué quiere Diosito de nosotros, carnal. Que nos echemos unas chelas, pues bueno, ya que vamos a hacer.